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1: Son las 3 de la madrugada y 42 minutos.
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0: Son las 4 de la madrugada y 12 minutos.
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0: Son las 4 de la madrugada y 48 minutos.
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2: Son las 5 de la mañana y 51 minutos.
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0: parece que con esta canción de Despistaos volvemos al patio del instituto, ¿verdad? Nos reencontramos con aquellas cosas que hacíamos por primera vez en física o química.
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0: aquí teníamos La Venganza, hecha canción con mucho estilo, de la mano de Olivia Rodrigo. Good for you.
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0: Y con la excusa de un viaje a París, en realidad de lo que nos hablan Morat en esta canción es de las complejidades de una relación tóxica. París.
1: Y

0: haces. Más que sumar, juntos multiplican Ed Sheeran y Justin Bieber con I Don't Care.
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1: Aquí en la radio solo podemos ponerte grandes canciones. Solo sabemos, de hecho, ponerte grandes canciones. Solo éxitos, solo números uno, y además te lo garantizamos. Estamos a punto de terminar esta hora. En nada, te preparo otra más cargada de grandes canciones.
0: En Diamantes.

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0: Son las 8.
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ponemos nota a la selección musical. Le damos un 10, porque todas y cada una de las canciones que escuchas te gusta. Así somos en la radio número 1. Estamos estrenando 60 nuevos minutos cargados de grandes canciones.

0: silencio. Parece que por Chenoa no pasa el tiempo. Ya son más de 2 décadas las que han transcurrido desde que la conocimos gracias a la Academia de Operación Triunfo. Hoy nos traía este éxito titulado Atrévete.
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0: locura, ¿eh? Para subir el ánimo al instante con Bang Bang, la canción de Jessie J.
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0: Es una de las voces más destacadas del pop a nivel mundial de todos los tiempos. Es la voz de Adele con Someone Like You.
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0: 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Es el momento justo y apropiado para recordarte que estamos a punto de terminar una hora de grandes canciones. Pero además también te recuerdo que estamos a punto de empezar una nueva hora de grandes éxitos. O sea que el plan perfecto es quedarte.
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1: Son las 9.
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5: Cieza ha dado el primer paso para crear el futuro Ágora Cultural, un espacio con cerca de 70.000 metros cuadrados situado junto al Centro Comercial Los Olivos. La Junta de Gobierno Local ha aprobado la contratación de la redacción del proyecto, que contempla una zona para actividades culturales, de ocio y grandes eventos, además de reservar 5.500 metros cuadrados para la futura construcción de un pabellón cubierto. Muy buenos días, les habla Pedro José Sánchez. Hoy es viernes 28 de agosto. La actuación tiene un presupuesto estimado de 2 millones de euros y será financiado en un 70% con fondos europeos FEDER. Y Cieza mostró su parte más solidaria anoche en el Teatro Capitol con la celebración de la Gala de Amigos Solidarios contra el Cáncer. Con una aportación de 5 euros por entrada, la recaudación se destinará a la Junta Local de la Asociación Española contra el Cáncer en Cieza. Tras la magnífica respuesta del público, la presidenta de la Asociación Española contra el Cáncer en Cieza, María Dolores de Arce, ha querido agradecer el trabajo de Amigos Solidarios, la colaboración de quienes hicieron posible la gala y el apoyo de los profesionales de la comunicación.
6: Desde la Asociación Española contra el Cáncer queremos dar las gracias a todos los que nos acompañáis cada día en el camino contra el cáncer, especialmente a los amigos solidarios y a todos los que han participado en la gala, sobre todo también a los profesionales de la comunicación y muy especialmente a los de la radio, que contribuyen a trasladar a la sociedad una información rigurosa sobre el cáncer y a dar visibilidad a las necesidades de pacientes y familiares. Muchísimas gracias.
5: María Dolores ha destacado especialmente el papel de la radio para ofrecer una información rigurosa sobre el cáncer y dar visibilidad a las necesidades de los pacientes y sus familias. En materia deportiva, la piscina climatizada y el Centro Deportivo Municipal de Cieza reabrirán sus puertas el próximo miércoles 16 de septiembre. La programación de actividades se anunciará durante la primera quincena del mes, mientras que los cursos de natación comenzarán en octubre. Los usuarios afectados por el cierre técnico de julio podrán solicitar el cambio de la quincena perdida o la devolución íntegra del importe. Y ayer salimos a la calle con motivo de la cuarta ruta de la tapa. Durante el programa especial emitido desde la Plaza de España, disfrutamos de una magnífica mañana de radio marcada por la participación del público y la actuación en directo del Grupo Caramelo. Además, Valencianísimos ofreció un granizado a todas las personas que se acercaron por nuestro stand de la radio, haciendo más llevadera una mañana calurosa. Desde Onda Cieza queremos agradecer a todas las personas que se acercaron a acompañarnos y a quienes hicieron posible esta emisión tan especial. Una iniciativa que permitió llevar la radio local hasta la calle, dar mayor visibilidad a nuestra programación y reforzar el vínculo de Onda Cieza con sus oyentes y la ciudad de Cieza. Y este sábado, Cieza recupera después de 31 años de ausencia el Campamento Nacional de Arqueología de Medina Sillasa. 15 jóvenes mayores de edad, procedentes de diferentes puntos de España, participarán en esta iniciativa organizada por la OGE, con la colaboración del Ayuntamiento de Cieza. Los trabajos arqueológicos se desarrollarán desde el domingo 30 de agosto hasta el 11 de septiembre, combinando las excavaciones en el yacimiento con actividades de formación y clasificación de los materiales encontrados. En la comarca, la Escuela Municipal de Educación Infantil de la Olla del Campo entra en la fase definitiva para su apertura. El centro dispondrá de 41 plazas y recibirá una ayuda autonómica de 123.000 euros. La licitación y contratación de servicio está prevista para septiembre, mientras que las cuotas para las familias se mantendrán congeladas. Y en fútbol, el Club Deportivo Cieza cerrará este sábado su calendario de preparación frente al Deportivo Marítimo. El encuentro, correspondiente al primer trofeo Pilla de los Alcázares, comenzará a las 8 de la tarde, en el Complejo Deportivo Municipal La Torre. Y terminamos con el tiempo. Este viernes tendremos una mañana muy nubosa, con posibilidad de alguna precipitación débil. Y apertura progresivas de claros durante la tarde. La probabilidad de lluvia alcanzará el 30% durante la mañana. Las temperaturas serán más suaves, con una mínima de 20 grados y una máxima de 32.

0: la vida nos obliga a tomar decisiones en algunos momentos y a veces tomar el camino menos esperado no siempre es un error. Tal y como nos contaba Calvin Harris en My Way.
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0: radio de moda, no vayas a pensarte tú que es tarea fácil. Bueno, en realidad sí, porque lo único que debemos de hacer es ponerte la música que tú quieres escuchar. Y eso nosotros, de momento, solemos hacerlo muy bien, porque te garantizamos al 100% que solo te ponemos números uno, como los que te hemos puesto en los últimos 60 minutos y como los que ya tengo preparados para ti para la próxima hora de grandes canciones.
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0: Porque la vida es una montaña rusa, ellos lo han querido reflejar en su canción Subidas y Bajadas, es el éxito de Bombay.
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0: Alejandro Sanz es uno de nuestros artistas más queridos, uno de los más internacionales y con más carácter, igual que la canción que acabamos de escuchar. Gracias a él. No me compares.
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2: Son las 10.
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9: Muy buenos días, les habla Pedro José Sánchez. Hoy es viernes 28 de agosto. Cieza ha dado el primer paso para crear el futuro Ágora Cultural, un espacio con cerca de 70.000 metros cuadrados situado junto al Centro Comercial Los Olivos. La Junta de Gobierno local ha aprobado la contratación de la redacción del proyecto, que contempla una zona para actividades culturales, de ocio y grandes eventos, además de reservar 5.500 metros cuadrados para la futura construcción de un pabellón cubierto. En materia deportiva, la piscina climatizada y el Centro Deportivo Municipal de Cieza reabrirán sus puertas el próximo miércoles 16 de septiembre. La programación de actividades se anunciará durante la primera quincena del mes, mientras que los cursos de natación comenzarán en octubre. Los usuarios afectados por el cierre técnico de julio podrán solicitar el cambio de la quincena perdida o la devolución íntegra del importe.
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10: Colaborando en el programa, sugiriendo música, respondiendo a nuestros amigos las cosas que dicen, proponiendo locuras, contando chistes, en fin, hasta cantando y todo, ¿eh? Bueno, último fin de semana de agosto, por cierto, ¿eh? Así nos acaba el mes. Algunos vuelven de vacaciones, no sé si algunos se las cogerán ahora. Aún hay tiempo para cogérselas. Yo, por ejemplo, me las cojo la semana que viene. El último día de programa de esta temporada será el jueves día 3 de septiembre. Ya voy al viernes, ya no estoy. Y volvería, pues, el último fin de semana, o sea, la última semana de septiembre, el día 28. También hay que descansar unos días, ¿eh? No todo va a ser descanso. Tengo mucha faena también. Pero vamos, hay mucho que hacer. Fiestas de aquí de mi tierra, de Barbastro, de la ciudad en la que se crea Buenos Días Mundo. Así que, por trabajo también, me lo tengo que coger. Y luego ya, sí, unos días para desconectar y olvidarme del mundo mundial ya. Descanso mental, que me hace falta. Madre mía, ¿eh? Parece que no, pero se va acumulando a lo largo del año y el cerebro ya no funciona como tendría que funcionar. Hay que parar, ver otros paisajes, cambiar el ambiente. Son importantes las vacaciones siempre. Bueno, pues nada, muchas gracias por elegirnos, por estar ahí, por acompañarnos. Espero que también lo hagas y que también te diviertas con nosotros. Y muchas gracias a esas emisoras que conectan con nosotros y nos ayudan a llegar hasta ti. Hoy queremos saludar, pues mira, a nuestros amigos de Onda Láser en Valencia, Madrid, Albacete, Sevilla, Marbella, Ibiza, Tenerife y Zaragoza, muy queridos por nosotros. También Johnny, DJ Radio Online, Onda Musical 21 en Almonte, Huelva y Córdoba, donde están Diego y sus compañeros. O, por ejemplo, Onda Ocio Logroño, en Tudela, Pamplona y Zaragoza, que ya le comentaba que estarían dispuestos a seguir, claro, la temporada que viene. Pues espero contar con vosotros también. En Galicia, Eco FM Sober, en la comarca de Lemos en Lugo, Radio Maceda en Orense. También andarán por ahí nuestros amigos de Sonido de Valencia, Radio Subweb también en Valencia. Solo Éxitos FM en Cieza, Murcia. Y Onda Cieza, yo creo que hoy va a ser el último día, hoy o el lunes, ¿eh? Que nos conecten en Onda Cieza, que están con nosotros en agosto. Y también tendremos por ahí Omega Hits en Sol Lleida, Radio Jove en Reus, Tarragona, Odiel Radio en Huelva o Radio Alfaguara en Alfacar, Granada. También Dial FM en El Bierzo, en León y el Valle de la Ciana. Bueno, daros por saludados todos, porque sois muchos. Estamos 40 radios emitiendo Buenos Días Mundo. Y a ver si la temporada que viene somos mucho más. Recomiéndanos. Si tienes amigos que tienen radio y no ponen nada a estas zonas, pues que pongan Buenos Días Mundo, que nos conecten, que es gratis. ahora llega la hora de almorzar. 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
0: Venga, que nos ponemos al día. En este viernes 28 de agosto te vamos a felicitar si es tu cumple, tenemos uno. Y también si es tu santo, si te llamas Agustín, Celia o Moisés. Sí, sí, hoy es San Agustín, que se celebra en un montón de lugares en España, con fiestas patronales, por ejemplo en Serradilla, en Cáceres, en Erandio, en Vizcaya, en Linares, en Jaén, en el Toboso, bonito lugar de Toledo. Según Cervantes, el lugar donde vivía Dulcinea. Áviles, en Asturias, San Sebastián de los Reyes, ahí son las fiestas en honor al Santísimo Cristo de los Remedios. Más San Agustín, por ejemplo, en Toro, en Zamora, que tienen unos vinos maravillosos. En Fuente Álamo, en Murcia. En Ojos, en Murcia, y también en Murcia, en Aledo. Olmos de Pisuerga, en Palencia. Borox, en Toledo. Villanueva de Yeltes. Calahorra en La Rioja, Ejea de los Caballeros en Aragón, en Zaragoza, Pedrajas de San Esteban en la provincia de Valladolid, Tordomar en Burgos, Quesada en Jaén y en El Ejido, también en Villahermosa, en Ciudad Real. ¡Felicidades a todos! Por aquello que sepa y que tengamos así feeling,

leyenda, en el siglo VIII, el agua de los ríos estaba contaminada y causaba enfermedades mortales. Entonces, dicen, cuenta la leyenda, la tradición, que al trasladar los restos del santo un año después de su muerte, los porteadores sufrieron por la sed y solo encontraron un pequeño jarro de cerveza que no se terminaba nunca y alcanzó para todos. Así que un poco como el milagro de convertir el agua en vino, pero con cerveza. Y mira por dónde tengo yo esto, por aquí.

pues para todos los que hacen cerveza. Para todos los cerveceros, también los que la venden, claro. Felicidades, feliz San Agustín y también a todos los pueblos en fiesta. Venga, a disfrutar. Mago de Oz, la posada de los muertos.

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3: Hola, buenos días, mundo, saludos, por fin es viernes, y los viernes ya sabéis, os traigo tema actualizado. Bueno, pues hoy hay un mashup de DJ Ronald DJ, con el tema llamado My Reality, de 26 y Dana Williams. Este mashup es del 2024 y espero amenizar la mañana de este viernes. Bueno, mundialistas, que paséis un buen fin de semana, todos, todas y todes. Nos volvemos a encontrar el lunes aquí en vuestra radio favorita. Y cómo no, saludos cordiales y buenos días.
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0: ya estoy. Es que estaba buscando los jingles que me estaba diciendo por aquí, Johnny, de verdad, ¿eh? Que no los había puesto, ¿eh? No los tenía a mano. A veces buscando las cosas se esconden mucho, ¿eh? ¿Cómo lo he guardado? ¿No os pasa a vosotros? ¿Cómo habré guardado yo esto? ¿Dónde lo habré guardado? Luego los informáticos que nos echan la bronca y con razón. Ay, madre mía, bueno, va. Vamos a saludar por aquí al personal. Muy activo también desde primera hora de la mañana, con sorpresa. Sorpresa en el Prime, pero yo creo que fue sin querer, ¿verdad, Johnny? Prime para Johnny, porque estaba por ahí, que no se había acostado todavía, que sí. A las 0:24. Buenas ni buenas noches, mundanita, saludos. Luego Pili a su hora. Bueno, un poquito antes incluso, a las 4:27. Buenos días, mundo, feliz viernes. Se despide ya del Prime, que luego se va de vacaciones. Y no va a madrugar, lógicamente. Yolanda desde Holanda nos da los buenos días. También a las 7:16. El compañero Paco Llopis de Radio Arena, hola, buenos días a todo el grupo de Monderos, que paséis buen fin de semana. Igualmente. Johnny de verdad parecía a las 8:15, después de un sueño reparador, espero. Diciendo buenos días, mundo. A veces la gente llora no porque sean débiles, sino porque llevan mucho tiempo siendo fuertes. Así es, gracias. Por ahí anda también Miguelón, a las 8:10 nos saludaba, buenos días, Monderos. Pirea Barbastro dice, muy bonito todo lo que pones, Johnny. Y a Soli también le gusta mucho. Dice, buenos días, Munderos y María, vamos a por el fin de besazos. Un beso para ti y la gente de Pinoso. Loli de Barbastro, buenos días, nos decía a las 8:15. Amanecer nublado en Barcelona, gracias, Trini. Johnny nos pasaba foto del tardeo de ayer con Quique Tejada, que llevaba su camiseta, ole. La de Johnny DJ Radio, ole, ole. Quique Vax, buenos días, mundo, feliz viernes. Muy mono estás en la foto, ¿vale? Totalmente mono. Buen look, le dice Solín. Qué macul, macul. Por ahí aparece Fermín. Muy buenos días. Saludos cordiales desde Ciañu para el mundo mundial. Besos para Kilómetro Cero Radio. José Damián de Burgos, buenos días, Munderos, y otro mes que se nos va. Sí, señor. Sergio de Morini Radio en Alvalade de la Ribera, buenos días, mundo, aprovechando hoy último día por los Pirineos, ole. Pásatelo muy bien por mi tierra. El panadero, muy buenas.
1: Buenos días, mundano, pica. ¡Qué viernes!
0: ¡Eso, a eso! Mari Carmen de Madrid, mirá el eclipse de las 5:30 de la mañana, nos lo ha puesto también, me lo ha puesto, de casualidad que no lo sabíamos, no nos acordábamos. Marisa, que también ha madrugado hoy. Y Pili, que también madrugaba, dice que también lo ha visto. Michael de Murcia dice, a mí me pasa siempre por no saber, no sé ni dónde tengo las gafas, cuando muchas veces las llevo puestas. Ah, por lo de guardar los archivos. Pero si tú eres informático, hijo, tú seguro que sabes. Y lo haces y eres organizado. Esa es la diferencia entre un usuario y un informático. El orden absoluto y estricto. Hombre, Mari Carmen, ¿qué tal, guapa? Buenos días.
2: Buenos días, María José. Buenos días, mundeños.
0: Hello.
2: Besitos de colores.
0: Digo, hombre, porque nos pide música. Ole, ole. Y es que escuchas bien. El Bitufo del Corcón, buenos días, Munderos, feliz viernes, nos pide canción, también iremos contigo luego. El Anonymous igual. Nos sugería por ahí una canción que no hemos adivinado. Marisa dice, sí, lo vi sin querer, iba para trabajar. El eclipse de luna de esta noche, esta madrugada. Y bueno, y nos vamos a tener que despedir porque llega la disco. Despedir momentáneamente, 5 minutitos. Sí, regresamos ya con ese momento playlist que ya tenemos a mano con Diego. No me quiero dejar a nadie, ¿eh? El Didi, te hemos saludado, el Didi de Añover. Lo vamos contigo también. Y bueno, saludos para todos.
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Virgen Liz. Y hoy, como estamos en San Viernes, yo le había dedicado o lo he dedicado poco a listas infantiles, que tengo también algunas no, bastantes. Tengo listas infantiles de grupos, tengo listas infantiles de sintonía, tengo listas infantiles de series, etc, etc y tantos etcs. Pues hoy me voy a centrar en una serie que muchos de nuestra edad seguro que recordamos, como es en el año 84, entre el 84 y el 85 se emitía en Televisión Española, una serie italo-japonesa que recreaba los personajes de Sherlock Holmes en animación, llamado Sherlock Holmes, evidentemente. Y vamos a escuchar la sintonía, que dura unos 2 minutos más o menos, en su versión completa, ¿no? Pues ese es el tema que tenemos para hoy. Nos ponemos en modo infantil y escuchamos la versión que hicieron para España los Nins, con el tema central de la serie. Para España, evidentemente, para los demás países, para el resto de países, fuera la serie más o menos que la serie original de Japón, ¿no? O sea, lo que es la sintonía original de Japón. Pues nosotros vamos a escuchar lo que hicieron los Nin en español para España, y es Sherlock Holmes y esto. ¿Cómo sonaba esto en el año 84? Vamos, venga. Nos oímos el lunes.

Vamos, en un momentito nos iremos con vuestras peticiones, pero hoy he descubierto algo que quería compartir con vosotros. Hay una canción que lleva un montón de años en lista en el Reino Unido. Desde su creación, allá por el año 2004, es ahora mismo la canción que más tiempo ha permanecido en las listas de éxitos del Reino Unido en toda su historia. Pues nada más y nada menos que 520 semanas hasta la fecha. Escrita por Brandon Flowers y Dave Keenan. La canción fue producida por Jeff Saltzman y los Killers, The Killers. El sencillo ha acumulado ya más de 30 millones de unidades certificadas a nivel mundial. Aquí lo tenemos, el tema se llama Mr. Brightside.

Venga, que tenemos cumple el del Didi Añover. Dice, buenos días, Capicúa guapa, que conste que siempre estoy escuchando. Muy bien. Hoy no puedo mandar audio, pero te escribo para que me dediques una cancioncita, si puede ser, a tu elección. Porque hoy doy otra vuelta al sol. Muy bien. Nada, venga. Muchísimas felicidades al Didi Añover. Dice, gracias de antemano, como siempre. A pasar buen fin de, un abrazo ya. Adiós. Y de ayer me pareció escucharte algo de los helados del valencianísimo, ¿puede ser? Eso está en León. Pues no sé a qué te refieres. Aquí charramos mucho. Venga, a disfrutar con los pitufos maquineros. ¡Cumpleaños!

0: cumplas muchos más y que lo disfrutes este finde, que tengas un pedazo de fiestón y que te diviertas a tope. Muchas felicidades, guapetón. Besos grandes para el día, Ñover, que siempre, siempre, siempre nos encanta por su gran humor.
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0: Más amigos que piden música. Ay, aquí Marisa que nos comenta que se refiere a los granizados que dijo ayer Diabolis, de los valencianísimos de Cieza. Vale, vale, es verdad, ¿eh? Ya no me acordaba, no sabía de dónde venía el tema. ¿Qué dice por aquí? El Anonymous. Dice, en el 84 aún estaban los cascabeles de mi papá. ¿Qué dices?

0: Pero aquí me avisa aquí que, de que me ha pasado una cosa muy guapa, que si la puedo poner y dice anónimo, seré yo la cosa guapa. A ver, nuestro invitador, que yo creo que ya va a ser colaborador del programa seguro, David de Valencia, que dice...
1: Buenos días, mundo. Ay. Uy, qué voz tengo. Madre mía, hoy no puedo imitar a nadie.
0: Hoy se ha comido almendra.
1: Tengo la voz entre Yungueras, una prima de Alberique y Chiquito.
0: Eso, eso. Y te has olvidado de Simón, de Fernando Simón, con la almendra. A ver, que se va para adelante la canción. Esto nos lo pide el Pitufo del Corcón, que le gusta mucho las Tennessee. Y la vamos a tener que poner desde el principio, porque además decirte que a lo mejor tengo la suerte, yo creo que voy a ir a verlos, ¿eh? Van a estar actuando en Barbastro para las fiestas, el día 7 de septiembre. Qué bien, mola mucho, ¿eh? Uno de los pocos grupos de doo-wop que teníamos en España. Ahora que se lleva, pues, las giras del recuerdo, ¡ay, los tendremos! ¡Venga, va! ¿Quién se apunta?

0: favor, que viene Michael. ¿Qué pasa?
1: Bueno, te hago una pequeña precisión. Antes has dicho que son las fiestas en Murcia, en un pueblo que se llama Ojos. Hombre, yo entiendo que todo el mundo lo conozca como Ojos. Pero fíjate si serán raros que no se llama Ojos. Se llama Ojos.
0: Ah,
1: con
0: vale.
1: Acento en la segunda O. Y si serán raros que un año, no sé cómo fue, hubieron elecciones, no sé si nacionales o qué, y ganó Convergencia y Unión.
0: Vale.
1: En Ojos, en el centro de Murcia.
0: Ver,
1: bueno, ya a partir de ahí ya te puedes hacer la idea de lo que vive allí.
0: Mía,
1: venga, a pasar por la mañana.
0: Venga. La verdad es que me ha salido sin acento. Y yo aquí, yo qué me sé. ¿Qué me sabía yo que es Ojos en lugar de...? Ah, mira, pues cuando le pincha sí que te sale con el acento. Pero cuando lo referenciaban era así, ¿no? Venga, gracias.

0: tienes razón, Marisa. Dice, ay, los acentos, las comas, hay que poner atención porque todo lo cambia. Pero mira, ahí. Ya te digo, originalmente estaba sin acento, por eso lo he pronunciado así, ¿eh? No es que vayáis a creer que yo no sé.
1: ¡Hola, verano!
0: Aunque a veces se me lengua la traba, ¿eh? Como el otro día que presenté a un cantante no me sale. Fíjate, lo quiero hacer, no me sale. Nigeranio. Me encanta, me gustó tanto que me lo voy a guardar. Bueno, y esto también me gusta mucho. Y a Sole igual, venga, un beso grande para Sole de Pinoso, que es un amor. Y está aquí cada día. Pero te lo pongo en remix ya que es viernes, va. Y de paso recordamos que...
2: Fines viernes.
0: Sí, señor. El remix este de Majestic con tu tema favorito, I'm Alive, y el todo es And the Beat Goes On, ambos de la gran Celine Dion. A ver, creo que había por ahí dedicatoria y todo, ¿no? ¿O comentabas algo? Estamos muy charradores hoy también, ¿eh? Van para atrás los mensajes. Aquí estamos. Ah, no, pues no había puesto nada. Buenos días, Munderos y María. Vamos a por el fin de besazos. Pero creo que me sonaba... Ah, claro, era de ayer. Que lo querías dedicar para la gente que te había escuchado. Pues claro, aquí estamos para eso. Besos grandes. Solete.

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1: Mira, por aquí me comentaba el panadero, dice lo de los valencianísimos, ¿por qué? En Baza me suenan los valencianos y en algún sitio más también me suenan. ¿Se llamarán así porque el nombre ya estaba pillado? Pues no sé, me parece que lo comentaba ayer día Molis y nos lo ha comentado también hoy Marisa, que se refería a los valencianísimos de Cieza, los granizados, que estaban esos invitados ayer, que tenían un día grande.

0: Y la gente gozando, ¿eh? Muy bien. Están diciendo temazo, temarroco. Mira quién ha vuelto. De vacaciones, supongo. Luis de Rentería, ¿qué tal? ¿Cómo estamos?
1: Buenos días, mundo.
0: ¡Holi!
1: Se me acaban las vacaciones.
0: Oh, qué putada. Bueno.
1: Así que, bueno, voy a pedir esta canción que, bueno, que la tengo yo por ahí en una playlist.
0: Vale.
1: Es country. Se llama Ella Langley, la canción Chosen Texas. Bueno, te la mando por aquí arriba.
0: Ajá.
1: Como curiosidad, ha estado 19 semanas número 1 en Billboard, en las listas Billboard.
0: Mira, mira.
1: Y se ha metido en listas de country, de pop, de rock.
0: De todo.
1: Lo ha petado la chavala esta.
0: Muy bien.
1: Así que, bueno, y como curiosidad, en el videoclip sale uno de los protagonistas de Yellowstone. No sé si habéis visto la serie, del hijo militar, policía, rubito, guapete. Si queréis ver, por allá está.
0: Hombre, pues cuenta cómo lo pone.
1: Venga, un abrazo y el lunes ya empiezo la marcha.
0: ¡Ole! Unos que vienen y otros que se van. Porque yo voy a estar solamente esa primera semana de septiembre con vosotros. Pues a ver, como has dicho, que era guapo, rubio. Vale, vale, ya nos dirás dónde la podemos ver. Yo creo que igual nos apuntamos las chicas, ¿eh?

0: Pues no sé qué tiene el country, que es una de esas melodías que me gustan mucho, ¿eh? Gracias a Luis por proponernos este tema, que además está de actualidad. Ella Langley, Shoes in Texas. Y también tenemos por aquí a otro gran musicólogo a mano.
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0: Juanjo de Getafe, que antes hablaba de que... que los Killers, que es normal que estén entre los primeros puestos de las listas británicas y que hayan permanecido tantas semanas, porque es un pedazo de tema ese que hemos puesto. Y que

0: Estoy que te cagas. Estoy en mi top. Estoy que me salgo.
1: Me gusta eso de estoy que te cagas.
0: Y encima hoy mi jornada acaba a las 12 y a las 12 me piro de vacaciones.
1: Pues mira, como yo me voy a las 12 también.
0: Llegó el momento. Así que hoy mi canción, mi petición.
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1: Son las 11.
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5: Cieza recupera después de 31 años de ausencia el Campamento Nacional de Arqueología de Medina Sillasa. 15 jóvenes mayores de edad, procedentes de diferentes puntos de España, participarán en esta iniciativa organizada por la OGE, con la colaboración del Ayuntamiento de Cieza. Los trabajos arqueológicos se desarrollarán desde el domingo 30 de agosto hasta el 11 de septiembre, combinando las excavaciones en el yacimiento con actividades de formación y clasificación de los materiales encontrados. Y ayer salimos a la calle, con motivo de la cuarta ruta de la tapa. Durante el programa especial emitido desde la Plaza de España, disfrutamos de una magnífica mañana de radio marcada por la participación del público y la actuación en directo del Grupo Caramelo. Desde Onda Cieza queremos agradecer a todas las personas que se acercaron a acompañarnos y a quienes hicieron posible esta emisión tan especial. Una iniciativa que permitió llevar la radio local hasta la calle, dar mayor visibilidad a nuestra programación y reforzar el vínculo de Onda Cieza con sus oyentes y la ciudad de Cieza.
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7: Que una tradición que la vincula con el milagro de la cerveza, que pudieron beber cerveza sin parar porque no se acababa nunca. Vamos, el milagro del vino, ¿no? Pero bueno, en esta ocasión con la cerveza. Y yo me acordaba enseguida de que Osmani García y Pitbull le dedicaban esta canción a las mujeres que hacen vino. A ver, que alguien me explique esto, porque me parece que no tiene nada que ver con el con pertenecer a una bodega, ¿eh? A ver, buscarlo, ya veréis lo que

0: pues nada, ahí quedó eso. Marisa, que le da felicidades al DJ. ¿Qué más? El DJ que también contestaba por aquí antes. A ver dónde te tengo. Sí. Dice... que valencianísimo son helados de León. Que aunque lo estén comentando en cierta, que los helados del valenciano son de León. Y te voy escuchando, como buenamente puedo. Y me manda audio, a ver si ves un chiste. Ah, mira. ¡Ay, ay, ay, ay, ay, ay! ¿Y eso qué? Idea. Ay, Luis, muchas gracias. ¿Qué me ha pasado aquí al bomboncito, al yogurín, al Petit Suisse? Protagonista de Yellowstone, Kevin Costner. Bueno, que claro, pero este no es Kevin Costner, este es el hijo, ¿no? ¿O quién? Y después ha salido Rancho Dalton, que está de moda con protagonistas de Yellowstone y es su continuidad. Ah, vale, vale. ¿Qué más? A ver. Ah, el Johnny, que le han traído el almuerzo. Y no es de Villagraus, ¿eh? Estos son unos boquerones que le prepara a su papi. Y de con eso, con una cervecita bien fresca, y te quedas como Dios, ya sabes. Las vacaciones te acercas y los pruebas, ya me gustaría. Beso para el papá de Johnny. El panadero, que no sé qué me dice.
1: Por aquí. Mi pregunta sobre los valencianísimos también iba, porque ¿qué? Lo de los valencianísimos suena como que fueron al registro a registrar el nombre. Le dijeron, pues los valencianos ya están pillos. Ah, que sí, sí, pues pasen más que ellos, los valencianísimos.
0: ¿Y qué me dice?
1: El registro donde se registren los nombres. Eso, dicho eso. Registro, porque es lo primero que se me ha venido a la cabeza.
0: Él dice, es un pistolete. Y por eso escucho a rato. Ay, madre mía, con este ruido. ¿Tienes que estar ahí con eso? Madre la madre hermosa. Oye, ¿no te puedes poner los cascos, bueno, los auriculares estos que a la vez puedes reproducir el sonido? Eso estaría bien, ¿no? Bueno, antes se ha quedado en el grupo la Sole diciendo, voy débil, pero seré la potra salvaje. Sí, señora. Y tenemos algún personaje más por aquí, a ver.
2: Hola, María José, soy un niño que me llamo Unai.
0: Hola, Unai.
2: Y Unai nomás, Santo Tomás, ese es mi nombre y mi apellido. Que me gustan mucho las canciones que ponéis, ¿eh? Y son canciones muy bonitas.
0: Muy bien, me alegro.
2: Si pongo bonitas con G en el Google... No sale nada. Me dice, como Gonita, no me sale nada. Digo, ah, estupendo. Pues Gonitas y Gonitos. Feliz fin de semana. Buenos días, munderos, munderas y mundinos.
0: Ahí me ha salido un poco millano, ¿eh?
2: Qué bien me sale hacer el...
0: Pues Millán también va a estar aquí para las fiestas, ¿eh? El barbastro. Y además tengo una foto por ahí que me hice con él la otra vez que estuvo. Hace unos cuantos años ya. Bueno, a ver, que se nos va muy para adelante el tema ya, ¿eh? Ah, ¿y qué más? Dice, culo de mula, ¿eh? Me parto. ¿Qué es eso? Madre mía. Anonymous me pedía esto. Ah, mira, espera, que me pasa algo el Daddy. ¿Qué pasa? Al Didi.
3: Venga, ya que has dicho lo del chiste, como dale, no le da, te voy a contar uno rápido, vale. Con lo del registro. Dice, venga. ¿Usted cómo se llama? Se llama, dice, Juan. Y dice, ¿es usted tartamudo? Dice, no, tartamudo era mi padre y el del registro un cabronazo. O sea, pues viene ya por el fin de un abrazo y...
0: ¡Vale! Dice, ahora todo concuerda, porque solo bebo cerveza. ¿Hacís el día de San Agustín? Pues mira... Por aquí dice Michael, dile si es Unai Simón, por lo de la carraspera que tiene. Bueno, pues no sé, a ver. ¿Qué más? Espera, que tengo más gente que me dice cosas. Dice, ¿puedes poner...? Ah, vale, una canción que me pide por aquí Marisa, ahora te la busco. A ver, que he tenido que volver a colocarla, que se me ha ido para adelante. Vamos a ver, Anonymous me pedía esto. Ah, aquí te tengo. Venga, dime, guapo. Ahí me la ponía, ¿eh? como para adivinarlo con dos segundos.
4: ¡Muy buenos días!
0: ¡Oli!
4: ¡Mundo! Bueno, hemos llegado al viernes sanos y salvos y tu cartera lo sabe, puesto de que va a comenzar a echar chispas ya durante todo el fin de semana.
0: Claro,
4: madre de Dios.
0: Mira.
4: Bueno, ¿qué te iba a decir?
0: Dime.
4: Por aquí te dejo el tema para el día de hoy.
0: Sí.
4: Pues estamos a viernes, pues habrá que darle y meterle un poquillo
0: mira.
4: Caña, ¿verdad?
0: Esto en marcha,
4: bueno,
0: de verdad.
4: Aquí te lo dejo, disfrutarlo y vivirlo y todo ese tipo de cositas, ¿vale?
0: Muy bien.
4: Así que ya lo sabéis, un saludo a todos los espermatozoides ganadores y un besito para todos.
0: ¡Venga! Pues bien, si os he adivinado y has acertado con esta canción, ¿eh? DJ Escudero, aquí en Delia en el 98, pero va a estar el domingo 13 de septiembre a las 8 de la tarde en el Tardeo Remember de Original en Graus, donde, claro que sí, vas a tener los embutidos y la longaniza de Villa de Graus. Vienen los tardeos gordos ya, ¿eh? Los de ciudades importantes de la provincia de Huesca, que nos ponemos en fiesta todos en septiembre. Parece que nos hemos puesto de acuerdo.

0: ver qué dice por aquí el panadero. ¿Qué pasa?
1: Ahora en septiembre también son las fiestas del Cascamorra en Baza.
0: Anda, mira.
1: Bien de interés turístico internacional. Por si a alguien os apetece acercar.
0: No, mira. Ya os digo que promocionéis vuestras fiestas, que para eso estamos. ¡España es una fiesta! ¡Ya la he encontrado! Uy, tenía por ahí los coches de choque que me habían pasado. Pero no la he descargado.

0: Michael dice, el nombre del cascamorras me suena a coger un palo y empezar a farmear ahora. Aguantando limpio. Uy, qué bueno. Así me la puedes decir con audio para la próxima y así nos reímos todos.
1: ¡Hola, verano!
0: Venga, a ver.
2: No sé si soñaba, no sé si dormía.
0: Tengo un nuevo amigo que por lo menos me saluda por primera vez.
2: Dijo que
0: y de hoy por internet me ha dado por poner Onda Fiesta.
2: Celebra la vida.
0: Anda, muy bien. Pero si estás en Logroño tienes ahí otra onda, Onda Ocio en Logroño. A ver qué nos dice por aquí Juan o John. Muy buenas, ¿cómo estamos?
3: Buenos días, mundo. Aquí John desde Logroño, La Rioja. Un abrazo para todos los oyentes que nos escuchan por todas las emisoras de radio.
0: Qué bien.
3: Y bueno, pues aquí desde Logroño, La Rioja, un tiempo estupendo. Hoy he salido prontito por la mañana, a las 6:30 de la mañana, a ver el eclipse de luna. Y súper bonito.
0: Qué bien, está, pues ahí está un montón.
3: Nada, pues deciros que no sé si le podéis dedicar la canción Celebra la Vida de Axel a mi mejor amiga Alicia, de Murillo, de Río Leza, de aquí de La Rioja.
0: Ole, ole.
3: Y decirle que la quiero muchísimo.
0: Venga.
3: Un besico.
0: Oye, me alegro un montón, John, de que te hayas atrevido a saludarnos. Si quieres puedes quedarte con nosotros. Ya sea a través de Onda Cieza. Bueno, Onda Cieza nos va a conectar solo hasta finales de agosto. Pero nosotros, después de las vacaciones, que las cogemos en septiembre, seguiremos adelante también en octubre. Nos podrás coger, eso sí, en Logroño, por Onda Ocio, búscatelo. O bueno, pues en cualquiera de las 40 emisoras que conectan con Buenos Días Mundo. Entre ellas, la que lo produce, que es Radio Somontano. Ahí estamos con el reproductor, para que puedas oírnos online.

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1: Venga, que se me acumula la faena, que estoy de aquí para allá, corriendo de un lado para otro, buscando las canciones, haciendo lo que se puede, en plan pulpo, pulpo mariasco. Pulpa sería, ¿no? A ver, pues tengo esta por aquí preparado, que fue una canción que sonó muchísimo en los 90, pero que está aquí por cumpleaños musical. Por cumpleaños musical de la canción. Mr. Bean, número uno en la lista de singles del Reino Unido, tal día como hoy, en 1993. Son los Kill to Beat.

0: me pasa por aquí un chiste, Johnny. Dice, está la profesora pasando lista en el colegio y después de nombrar unos cuantos llega el compi de al lado mío y se oye, Cone García. Y le pregunto, ¿qué nombre es ese? Y me dice, mi abuela decía, Eduardo, Eduardo. Y mi padre le decía, no, Cone, Cone. A ver, lo he contado tú, ¿eh? Que yo lo cuento muy mal. José Antonio de Zaragoza, buenas.
1: Buenos días, María José.
0: ¡Oli!
1: ¡Buenos días, un señor!
0: ¿Qué más? ¿Qué pasa?
1: En septiembre también son las fiestas de mi pueblo.
0: ¿Ves?
1: Que no son de
0: los
1: interés
0: mejores,
1: mundial.
0: Los
1: pero
0: mejores
1: bueno,
0: en septiembre.
1: Es interés vecinal. Somos muy poquitos.
0: Oye, ¿cuál es tu pueblo, José Antonio? Que no te lo he preguntado nunca.
1: Eso de pulpa, eso es lo de las naranjas, ¿no? Cuando las exprimes.
0: Ah, ¿el qué, el qué? Espera, que no me he enterado. ¿El qué, el qué?
1: Eso de pulpa, eso es lo de
0: a la pulpa.
1: Naranjas, ¿no? Cuando las exprimes.
0: Es que soy una pulpa. La mujer del pulpo. La hembra del pulpo. Cuando me pongo aquí a tocar botones y a ir para aquí, para allá, y ahora tengo esto aquí y el otro allá. Me vuelve un poco loca, ¿eh? Panadero, ¿qué pasa?
2: Pues Michael no va muy desencaminado. El cascamorras consiste en que hay un personaje que va a Baza a robar la patrona de Baza. Que
0: ¡anda!
2: Es la patrona de Baza y de
0: Se
2: Barriga.
0: Roban las patronas.
2: Y en fin, y si llega limpio a la iglesia, pues se lleva a la Virgen. Así que va todo el mundo o pegándole con unos trapos llenos de una pringue negra.
0: ¡Hala!
2: Antes se usaba aceite de motor, menos mal que ya la cosa ha evolucionado y ahora se usa. No sé.
0: ¡Uy,
2: lo
0: va!
2: Bueno, pues llega y le pegan una paliza para que no se lleve a la Virgen. Y luego cuando llega Guadí, que también es la patrona de Guadí, pues le pegan otra paliza y lo dejan pringado de negro por no traerla.
0: ¡Uy, qué tradiciones! Me encanta. Somos un poco brutotes, ¿no? En algunos pueblos. También mola mucho la tomatina de Buñuel, que creo que ha sido de poco. Oye, qué cosas se nos ocurren para hacer el animal. Ah, mira, hay un pueblo que también por aquí que como no quieren hacer los encierros con toros, pero llevan muchísimos años antes de que hubiera pues, toros y toros, ¿no? Llevan muchos años haciéndolo con un autobús. Hacen un encierro con un autobús que persigue a la gente. Hay muchas costumbres por ahí raras, frikis. Los frikis no existían hasta que llegamos los españoles. Venga, que vamos a la disco. Madre mía, qué mañanica. Tengo una canción lenta para volver que la tengo que poner, pero luego le daremos marcheta, ¿eh? Estamos en viernes, que se note, ¿eh?

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1: Bueno, esto le va a gustar mucho al Pitufo, al Gorcón, que le encantan las rancheritas. Y es que hoy tenemos que rendir homenaje a Juan Gabriel. Alberto Aguilera Valadaez fue un cantautor, compositor, productor discográfico y actor mexicano, considerado uno de los artistas con mayor éxito en América Latina y uno de los compositores y cantantes más influyentes de toda la industria musical hispanoamericana. Bueno, pues él fallecía tal día como hoy en 2016, a los 66 años, en Santa Mónica, en California, en los Estados Unidos. Bueno, ya sabéis que también fue responsable de muchas de las canciones que interpretó la gran Rocío Dúrcal. Aquí están juntos y juntos estarán también en el cielo en un álbum que se llamaba así, Juntos otra vez, El Destino.

Fallecimientos, nos quedamos con Shayla Durcal, la hija de Rocío Durcal, que le ofrece dos coronas a su madre. Hoy es el cumple de esta cantante española, que nacía tal día como hoy en 1979.

la Durcal, Sai, la de Los Ángeles Morales de las Heras. Es una cantante y actriz que ha vendido más de 200.000 álbumes en España y 30.000 en México, y que nacía tal día como hoy, en 1979 en Madrid, por lo que cumple 47 años.

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1: Marisa dice, esta canción es preciosa, me pone los pelos de punta. A mi madre le gustaba muchísimo Rocío Dúrcal.
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1: Bueno, se ha emocionado Marisa.
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1: Pues ahí está nuestro homenaje a todas.

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1: A ver, que tengo un montón de cosas pendientes. José Antonio de Zaragoza, que creo que nos dice... ¿De dónde eres?
2: El pueblo es Codos. El pueblo es Codos. Donde ¿Codos? Joden a todos.
1: A ver, ¿qué te repetimos?
2: El pueblo es Codos. El pueblo es Codos. Donde joden a todos.
1: Madre mía, entonces, hoy si tuviéramos que ponerle un nombre al programa sería el Día del Orgullo Popular, ¿eh? Aquí con los pueblos, las cosas que hacemos en los pueblos, me ha encantado lo que ha contado. Tengo que contar al panadero que hacen en el suyo. Ojo, cuídame. A ver, Mike, venga, ¿qué?
3: ¿Por qué será que cuando ha dicho el cascamorras no me ha venido a la cabeza un certamen de catas de vino? ¿Eh? Ay, ni nada de eso. No, no, no, porque si fuera de vino sería como lo del vino somontano. Si se llama cascamorras es porque te cascan en el morro. Sí que más claro no puede ser.
1: Pero me encantan esas cosas que hacéis los pueblos, de verdad. ¿Qué más me dice por aquí el panadero? ¿Qué pasa?
4: Espero que los pastetanos nos ofendan por como lo he explicado.
1: Ah, vale, vale. ¿Qué más? ¿Qué más?
5: Bueno, Marijose, a raíz ¿qué? De que hayas dicho de que la pulpa es la hembra del pulpo, me ha salido aquí una duda. Vamos a ver. ¿Qué? Si la hembra del caballo es la yegua, ¿por qué el macho de la caballa no es el yegua?
1: Madre mía, qué filosofía que tiene aquí el personaje. Me encantáis todos. Os quiero. Venga, José Antonio, otra vez. ¿Qué pasa?
2: Donde los acaban de joder.
1: ¿Cómo? ¿Dónde qué?
2: Donde los acaban de joder.
1: Vaya.

0: A ver, sí, sí, la veo, ¿eh? Codos. Mira qué nombre más curioso que tiene. Al lado de Cariñena. No lo conocí, ¿eh? En la provincia de Zaragoza. De ahí es José Antonio. Vamos, nada, fenomenal. ¿Qué más me dice?
1: Hay un pueblo que se llama Tobet, que es donde los acaban de joder.
0: Anda, que no, bueno, ¿eh? A ver, panadero con lo suyo, dime.
2: José, cuando repite audio porque no lo ha oído bien, al final parece que está escuchando psicofonía.
0: Pues por algo no lo habré escuchado bien, claro. A ver, Mel y Kim, que estaban aquí porque había cumpleaños de uno de sus componentes, de Kim Applebaum, que nacía tal día como hoy en 1961. Tuvieron este gran éxito que se llamaba Respectable. Que tengo al pobre Kike aquí, pobrecito mío, esperando. Venga, te pongo la bocina y todo. Va, te voy a poner. Venga, para ti. ¿Qué te parece? Venga, va. Por lo menos un cachito de esto que nos has mandado y a ver si se puede oír. A ver si se puede oír. Venga, ¿cómo me lo ponías? A ver dónde estás, que te tengo por aquí, pero muy lejos. Kike. Y te la puedes poner, que marcha DJ Escudero. Pues fíjate, se hace rato, ¿verdad? Dime, dime.
3: Yay, muy buenos días, ¿qué mundo? Pasa? ¿Qué tal? Hola. Soy Kike Max. Nada, María José, te acabo de pasar esta producción, a ver si te gusta. Se llama Neu Static, una producción propia de Kike Max.
0: Anda.
3: Producción muy, muy cañera, para perfecta para este super viernes.
0: Ajá.
3: Venga, que no pare la música. Venga, y vale. Buenos días, mundo.
0: Hola.
3: Dedicada para toda esa gran familia de Buenos Días, mundo. Venga, muy un bien. Saludo de Kike Max.
0: Venga, otro para ti. Machuqui, ¿eh? Aquí sí que pega lo de... A ver qué me cuenta por aquí el panadero de nuevo.
2: Madre mía, Marijose, con tanto sonido de bocina ya solo te falta el sonido de las bocinas esas que le ponían a algunos coches, que al final lo pusieron ilegal. Bocinas de coche tocando la cucaracha.
0: ¡Ah, mira! A ver si me la pasa por aquí alguien como DJ Johnny, por ejemplo. Pero eso es un trocito, ¿eh? Vamos a poner que dura bastante, ¿eh? La canción que nos ha puesto la producción de Kike Max. A ver, es verdad, con el escudero hubiera quedado mejor, ¿no? Pero sí que tengo cositas, tengo más cosas por aquí, un poco más audibles, en cuanto a ritmo me refiero, ¿eh? Vamos a tener que ir de más a menos, bajando un poco el ritmo. Ya me paro. Soy muy peligrosa yo con los botones. Me encantan. Ahora venga, uno para mezclar, ese sí, ¿eh? A ver, por ejemplo, pues el de siempre. Esta lo pide con sorpresa, la eligió ella, ¿eh? Y a mí me gusta mucho también. Nuestra amiga Marisa de Cantabria, Marisa sorprendente, Marisa Marchosa. El pobre Juanjo es que no le gusta. De bueno, María José, yo ya abandono, me voy al pueblo a recoger a mi mujer. Espero que tengas unas magníficas vacaciones y que descanses y disfrutes todo lo que puedas. Nos seguimos en octubre. Es que claro, coincidimos que él también se va, aunque yo me quedo un poquito la semana que viene con vosotros, ¿eh? Un beso, Juanjo, muchas gracias, nos seguimos en la próxima. Marisa dice, estáis todos grillados. Pero aquí está el pedido tú, ¿eh? Que también mola mucho. Sí, señora. Temazo de Armin Van Buuren junto a Sasha Everlasting.
4: Temazo.

0: Bueno, entra más tarde el jingle que la canción. A ver qué me dice por aquí don Johnny, ¿qué pasa?
1: Mira que cada día me ponen las cosas más difíciles. Pues bueno, yo te las busco y te las paso, ¿eh? Así de simple. Soy una máquina.
0: Y tanto que sí. Un aplauso para Johnny por estar ahí siempre ayudando, apoyando y buscando cosas como eso. Del sonido de los coches de choque nos pasaba también nuestro amigo Quique más ayer. Ay, ya tenemos la cucaracha que me ha localizado por aquí, Johnny, pero me parece que ahora mismo ya las vamos a dejar, ya las vamos a dejar. Que tengo, sí, que es verdad, ya voy contigo, Domingo. Es que me tenía que esperar. Esto me lo pedía Johnny precisamente y se lo merece por tanta ayuda. David Guetta con Cedric Jette, Chris Willis, todos juntos en este tema llamado Will Could I Lie to You.

Bueno, este sí que lo vamos a poner, ¿eh? Yo creo que mola, ¿eh? Los coches de choque, ¿eh? Que vienen muy bien, por ejemplo, para esta. Para ir cambiando. A ver, ¿cómo me lo he tenido que currar para que sonara esta canción que me han pedido, que es lentita? Domingo de Algüeña nos saludaba antes, decía: buenos días, María José Mundero, soy nublado con buena temperatura. Feliz viernes a la audiencia y te mando un poco de buen humor. Decía: ya no una cabeza humana, la prensa dice, sin signos de violencia, nos quedamos tranquilos, se le cayó a alguien. Si es posible, la canción del guardaespaldas para toda la familia de Munderos. Pues la tenemos, pero en versión remix, claro. Cover de IA, para darle un poco de marcheta. Ahí la tienes, espero que te guste.

0: me diréis lo que queráis, los detractores de la IA, pero es que esto ha quedado fenomenal, ¿eh? Así actualizado y con un poquito de ritmillo, para no ser tan ñoña la canción, ¿no? ¿Eh? I will always love you. Versión de Whitney Houston con este Afro House Remix Tribal Moon, que es la IA la que canta, ¿eh? Por aquí se estaba riendo el Quique más antes de lo de las cascamorras. Y luego de temazo, María José, gracias por ponerlo al suyo. ¿Y qué más me decías por
1: aquí?
0: Paco
1: Soley, lo sabes.
0: ¿Cómo, cómo? A ver, espera, ¿qué te me va?
1: Paco Soley, lo sabes.
0: Ah, vale, bueno.

0: el tema tengo el puesto antes, creo que el de Johnny, de que estará dentro de la próxima sesión de verano. Muy bien. Has oído a Pago. No te vayas, hombre. Aún queda la tuya. Bueno, otra. Muy buena. La tuya no. Que ya te la hemos puesto. A ver, Luis, que no sé qué nos dices.
1: Pues yo soy de esos detractores de las IAs, aunque tengo canciones IAs por ahí, tengo una playlist, claro. De hecho, mira, la última de electropop que tengo por ahí, que son la mayoría de IA, y parece como un disco de Fito y Fitipaldis, ¿no? Que parecen todo el rato la misma canción, porque pues la voz sí, como es sí, la misma y tal, y se parecen tanto, por separado cuelan, pero como oigas 10 o 20 seguidas,
0: ya,
1: explota
0: ya,
1: la cabeza, ya, pero para mal, así
0: bueno,
1: que
0: eso,
1: yo soy de los
0: que no, de los que no. Ya lo sabemos, Luis, ya. A ver, ¿qué más? El Michael dice, yo creo que lo suyo es hacer el cascamorros en todos los pueblos de España. Oye, pues sí, podríamos votar por eso, ¿eh? O hacer una especie de juegos ahí con lo más destacado de cada población, el que lo haga. Y Johnny, ¿gustan esos jingles? Ahora va a estar nuevo. Bien, bien, bien. Todo nuevo, para la próxima temporada todo nuevo. Mira, pues a Domingo le ha gustado. Dice, qué chula, no había escuchado en esa versión, genial. Pues que es la IA.

de mi amigo Antonio de Cieza. Bueno, no os he saludado, pero espero que esté haciendo orejitas por ahí. Nos vamos con temazo. Así que está, Maricarmen. Gracias. Milking.

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0: las 12.
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0: parece que con esta canción de Despistados volvemos al patio del instituto, ¿verdad? Nos reencontramos con aquellas cosas que hacíamos por primera vez en física o química.
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0: Aquí teníamos La Venganza, hecha canción con mucho estilo, de la mano de Olivia Rodrigo. Good for you.
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Y con la excusa de un viaje a París, en realidad de lo que nos hablan Morat en esta canción es de las complejidades de una relación tóxica. París. 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

0: Es más que sumar, juntos multiplican Ed Sheeran y Justin Bieber con I Don't Care.
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1: Aquí en la radio solo podemos ponerte grandes canciones. Solo sabemos, de hecho, ponerte grandes canciones. Solo éxitos, solo números uno, y además te lo garantizamos. Estamos a punto de terminar esta hora. En nada, te preparo otra más cargada de grandes canciones.
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ponemos nota a la selección musical. Le damos un 10, porque todas y cada una de las canciones que escuchas te gusta. Así somos en la radio número 1. 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

0: aunque parece que por Chenoa no pasa el tiempo, ya son más de 2 décadas las que han transcurrido desde que la conocimos gracias a la Academia de Operación Triunfo. Hoy nos traía este éxito titulado Atrévete.
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0: energía pura, ¿eh? Para subir el ánimo al instante con Bang Bang, la canción de Jessie J.
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0: Es una de las voces más destacadas del pop a nivel mundial de todos los tiempos. Es la voz de Adele con Someone Like You.
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0: el momento justo y apropiado para recordarte que estamos a punto de terminar una hora de grandes canciones. Pero además también te recuerdo que estamos a punto de empezar una nueva hora de grandes éxitos. O sea que el plan perfecto es quedarte.
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0: Son las dos.
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2: Estamos de enhorabuena. Estamos celebrando la inauguración oficial de una nueva hora de éxitos. 60 nuevos minutos que llegan cargados de grandes canciones. Sube el volumen y disfruta de la radio número 1.
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0: En la canción Melendi lo que hace es una comparativa entre una relación de pareja y un combate de boxeo. Besos a la lona.
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0: nos obliga a tomar decisiones en algunos momentos y a veces tomar el camino menos esperado no siempre es un error. Tal y como nos contaba Calvin Harris en My Way.
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0: ser la radio de moda, no vayas a pensarte tú que es tarea fácil. Bueno, en realidad sí, porque lo único que debemos de hacer es ponerte la música que tú quieres escuchar. Y eso nosotros, de momento, solemos hacerlo muy bien, porque te garantizamos al 100% que solo te ponemos números uno, como los que te hemos puesto en los últimos 60 minutos y como los que ya tengo preparados para ti para la próxima hora de grandes canciones.
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0: momentos en la vida en los que hay que parar y recalcular y plantearse nuevas opciones. Y es de esto de lo que nos hablan 30 Seconds to Mars en su canción World on Fire.
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0: Una canción que está llena de ironía, ¿verdad? Y que también nos muestra un momento vital para Shakira, su ruptura con Piqué. Te felicito.
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0: Y te acabas de incorporar ahora a la radio, que sepas que llegas tarde. Yo soy
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0: Y para mí es un placer prometerte que los próximos 60 minutos van a llegar cargados de números uno. Números uno como los que hemos puesto en los últimos 60 minutos.

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1: Son las 3.
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0: situaciones que nacen para bailar. Y Último Baile lo deja claro. Abraham Mateo y Lurra conectan generaciones y estilos en una mezcla muy actual.
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Carla Morrison y Pablo Alborán nos regalan Si te quedas, una colaboración que explora la incertidumbre del amor. Acústico, emotivo y sincero, un tema que te hará sentir cada palabra.

0: Soy Real, single de Soraya Arnelas, energía española, con raíces en sus grandes éxitos previos. Dale al play.
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1: Y seguimos en marcha en Play Éxitos. Vayas donde vayas este verano, la música que quieres escuchar está aquí. Grandes artistas, canciones imprescindibles y cero relleno. 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

canciones que nacen desde la tierra. A la sombra de una higuera es el último tema de Manuel Carrasco, manteniendo su esencia cercana y emocional. 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Anything is Possible de Bryan Adams está incluido en la banda sonora original de Charlie, The Wonder Dog, El Perro Maravilla. Letra de Fe Infinita, clásico instantáneo en cines.

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1: Escenario al fenómeno mundial. Lady Gaga vuelve con un tema que reafirma su capacidad para evolucionar sin perder identidad artística. Esto se llama Shape of a Woman.

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5: Cuba y España vuelven a encontrarse musicalmente en Isla Viva. Gente Bezona y Juan Magán unen fuerzas en este tema, una canción pensada para celebrar el verano, la fiesta y la cultura mediterránea.

0: es un tema autobiográfico donde Dani Martín reflexiona sobre su historia personal y artística, con un sonido fresco y a la vez maduro.
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0: Entre el pop urbano y la energía latina, EPA muestra ahora Becky G más segura y global que nunca, después de consolidarse como una de las artistas femeninas más influyentes del género.

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0: dos generaciones de la música urbana española vuelven a encontrarse. Juan Magán y Michael de la Calle presentan Algo Más, una colaboración que mezcla pop, electrónica y sonidos latinos.
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te vas, Laura Pausini revive el mito Bellanet con Promesas olvidadas y Lágrimas en la estación. Esto forma parte de Yo canto 2, su tributo al pop más icónico.

Asia, América y África conectados en una misma canción. Goals reúne a Lisa, Anita y Rema en una producción creada para el universo del Mundial 2026 y pensada claramente para sonar en estadios y grandes eventos deportivos. Goals.

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0: Son las 4.
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1: Hay canciones que funcionan también como homenaje cultural y el bachatón lo demuestra. Lola Índigo vuelve a inspirarse en Lorca y en el imaginario andaluz junto a Lucho RK, artista canario que estudió en Granada antes de

Funzo continúa su camino artístico colaborando ahora con Lérica. El encuentro se llama Domingo de Playita. La cantante brasileña Luisa Sonza presenta esto, Tu Gata, incluido en su álbum Brutal Paraíso. La canción cuenta con la colaboración de Sebastián Yatra.

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5: Vuelve el sonido que marcó una época. Sapo Perro une a Mar Lucas con Juan Magán, pionero del electrolatino, en una propuesta que mezcla nostalgia y actualidad. Directo a la pista.
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1: Producida por Tainy, Read My Lips mezcla pop y ritmos urbanos con un sonido pensado para convertirse en una de las bandas sonoras de este mundial de fútbol. Madonna y Fade.

y éxitos. Loquita es el nuevo lanzamiento de Jay-Z, Reyes y Styler, un tema que combina rap suave y ritmos latinos. Un tema que te atrapará desde el primer segundo.

Becky G junto a Elkan usan maratón como una metáfora de carrera larga llena de pasión constante que nunca termina. Este hit es ideal para playlistas de gym. ¿Quién es?

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0: las 4:30.
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2: Robin transforma Talk to Me incorporando a Sara Larsson y hasta modifica el título para ella. El resultado es este, Talk to Me Sara, un encuentro entre dos de las voces suecas más internacionales.

junto con Teddy Swim y Tom Sanai en Gone Gone Gone, una mezcla de soul, pop y ritmos house que ya arrasa. Por cierto, David Guetta llamó a esta colaboración mágica por la química vocal entre sus invitados.

0: Así une por primera vez a Abraham Mateo y María Becerra con Big One en la producción. Una canción que mezcla una base de afropop con guitarras que conectan con las raíces musicales del artista gaditano.
1: Ya

0: famoso Face Like Yours, inspirado en mujeres fuertes de su vida, como por ejemplo su mamá. Grabado en acústico, es un single que suena a rock street americano, con una vibración positiva eterna.
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0: colaboraciones que tienen sentido y esta es una de ellas. Shakira y BL firman Algo Tú, un tema con identidad colombiana y sonido fresco que ya está dando que hablar.
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0: Marta Santos canta en Tengo todo su corazón, valentía y miedo superados con positividad total. Un track motivador perfecto para playlist del día a día.

0: a programas como El Show de las Estrellas. El videoclip recrea formato retro con el propio Barón.
1: Está duro eso. Eso va a romper los...

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1: Son las 5.
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5: No te puedes hacer una idea de las ganas, las ganazas que tenía yo de que dieran las 5 en punto de la tarde, las 4 en la Comunidad Canaria para aparecer por aquí y darte la bienvenida a la edición de hoy, por fin viernes de A Toda Radio. Ponemos en marcha nuestro WhatsApp, apunta el 694-2474-57 y damos el pistoletazo de salida de esta nueva edición con Alesso y con One Republic. Recibe como siempre los saludos de tu amigo José Ibáñez.

0: Your Eyes, así es como se llama esta nueva producción que nos trae este DJ sueco con raíces italianas, pero contando con la vocal con el grupo norteamericano. Esa nueva producción de Alesso junto con One Republic llamada In Your Eyes. Y vamos con la primera petición de la tarde, 694-2474-57. Es Charo que nos pide a Quevedo con Elvis Crespo. Ojo, porque ahora tú y yo viajamos hasta La Graciosa.
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0: vestido negro de Prada. Así es como podríamos traducir directamente este Black Prada Dress, que es el nuevo sencillo para Ellie Goulding, el primero de ese nuevo álbum llamado genéricamente I Know Too Much, que supone la vuelta de la artista británica después de haberse divorciado. Y la cosa va de chicas, porque ahora nos quedamos con la de Antes Muerta Que Sencilla, ¿te acuerdas, no? María Isabel viene con Venus 1414.
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Una canción que nos habla de superación y que está despuntando en la lista británica, este Working On It, algo así como Estoy Trabajando En Ello. Arthur Hill, debutante aquí en A Toda Radio, y nosotros encantadísimos. También estamos encantados con lo que viene a continuación, que además es una petición que nos ha hecho Sergio en el 694-2474-57. Llega Nexo 01, Me Acuerdo De Ti, el éxito para el catalán Neil Moliner.

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2: Las 5:30.
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Nos plantamos en las 5 de la tarde, 34 minutos, siempre una menos en Canarias. Y ahí estábamos echando la mirada atrás. Y no solamente eso, también la radio interactiva, gracias a esta petición que nos había hecho

0: Hasta hace bien poquito estaba sonando y de qué manera con esa canción llamada Dinner Party. Seguro que la recuerdas. Bueno, pues esta es ya la nueva propuesta para este irlandés X1 Direction, Niall Horan, y se llama Tate So Good. Ojo, porque seguimos con solistas, pero este nos llega directamente desde los verdes prados de Asturias. Allí nos vamos con Enol y con sus luciérnagas.
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chicas de Flo, las británicas Estela, Georgia y René. Vamos con la radio interactiva de nuevo. Petición al canto por parte de Sara, que quiere a Pablo Alborán. Sí, y además con su último exitazo que deberías conocer más que de sobra, cuyo título es Algo de mí.

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0: Son las 6.
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0: La malagueña y la granadina uniendo fuerzas en una canción que presentaron conjuntamente, precisamente, en un concierto que realizó Miriam Doblas en Granada. Ana Mena y Lola Índigo, asociadas con este patito a tres que además nos había pedido Juli en el 694-2474-57, siempre a través de WhatsApp. Y ojo, que llega el tributo de Caigo a Avicii con Heaven on Your Mind.
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0: Más radio interactiva en esta tarde de viernes a través de nuestro WhatsApp 694-2474-57. Era José Luis quien nos pedía las guapas No Morimos de Verdad, el último éxito para Ruslana, pero tengo una petición más, la de Rocío, que quiere a los surcoreanos BTS con Swim.
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poquito de música caliente que le gusta a la gente, con un auténtico astro, con un auténtico rey latino, Nicky Jam, que está loco por verte. Y ahora nos quedamos con la asociación entre la de Johannesburgo y la de Estocolmo, entre Tayla y Sara Larsson, con Ella lo hizo de nuevo, She Did It Again.

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3: Las 6:30.
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0: Las 6 de la tarde, 34 minutos, una menos en Canarias. De nuevo estamos echando la mirada atrás, viajando hasta 2021 y además cumplimentando una petición, la de Fernando en el 694-2474-57. Y estábamos rescatando a Sidoní con El Verano del Amor, que puede ser este verano, el que viene o cuando tú quieras, ¿eh? Incluso puede que llegue el Invierno del Amor siempre y cuando tengas disposición. Ojo que nos quedamos ahora con Madonna y con Sabrina Carpenter, un tema conjunto llamado Bring Your Love.
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0: Bueno ha vuelto, tiene nuevo álbum que se llama genéricamente Pop Rock y de ahí extraemos este Mentiras Arriesgadas. Sí, efectivamente, te has dado cuenta, has estado ahí, oído a Vizor, es lo último para Melendi. Y tengo por aquí lo nuevo para Joel Corry, que en realidad no es tan nuevo porque está basado en un viejo clásico de finales de los 90, Devotion Switches Emotion.
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WhatsApp Radio Interactiva 694-2474-57. Es Mónica quien nos pide Quédate conmigo hasta el amanecer. Esto que hemos estado compartiendo contigo estos últimos

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0: Son las 7.
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0: Marlon con Gale. Malabares.
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0: sonríe que estamos a viernes. Y no solamente eso, sino que en A Toda Radio, aquí en tu radio estación favorita, estamos compartiendo contigo lo último para los asturianos Adrián, Juan y Jorge, los Marlon, que además han compartido créditos con la puertorriqueña Gale para traernos este single llamado Malabares. O, por ejemplo, sigue sonriendo porque ahora llega Repair It, esa colaboración a medias entre el holandés Martin Garrix y el británico Ed Sheeran.
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0: Esto se llama Desorden, supone la vuelta sin Yorgaki en solitario para este venezolano Ale, sí, el responsable de canciones como El Ingeniero Capaz Merenguetón. Ahí estaba con su Desorden como nuevo sencillo y ahora cambiamos las tornas aquí en A Toda Radio, aunque eso sí, continuamos bailando ahora con Milky, la producción de David Guetta, esa nueva versión de Just the Way You Are, todo un clásico revienta pistas de baile original del año 2002.
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Nos lo pedía María Jesús en el 694-247457. Recuerda siempre a través de WhatsApp, es la manera de hacer radio interactiva. Sorry Papi, esa adaptación del clásico La Colegiala por parte de ese DJ y productor alemán con origen croata y también con la californiana y raíces latinas Becky G. Y ahora nos quedamos con December 10, ese nuevo grupo de 7 miembros británico descubierto por Simon Cowell, el descubridor a su vez de los One Direction. Llegan con Infinity 1, 2, 3.

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2: Las 7:30.
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0: 7 de la tarde, 35 minutos, una menos en Canarias. Ahí estábamos de nuevo viajando a través del tiempo hasta 2020 con esa colaboración entre SZA y Justin Timberlake, The Other Side of Me, desde la banda sonora de la película de dibujos animados Trolls. Y volvemos al presente ahora con Mau y Ricky, estos hermanos que nos llegan desde Caracas con Ay, Ay, Ay, Ay, Ay, Ay.
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0: Dance No More es la última entrega desde Kiss All Time, disco ocasional, y que así es como se llama genéricamente la vuelta para el One Direction, el británico Harry Styles, y que queríamos compartir contigo. Ahora de nuevo vamos con la radio interactiva 694-24-74-57. Es Berna quien nos pide Vulnerable a medias entre el murciano Walls y el alcazareño Dani Fernández.
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Algo así como caerse muerto, así es como podríamos traducir el primer sencillo del nuevo álbum para la norteamericana con raíces filipinas Olivia Rodrigo. Por cierto, un álbum que se llama genéricamente You Seem Pretty Sad for a Girl So in Love. Y ahora llega Claren, un auténtico astro latino para traerte amor, para traerte love.

Así se llama este éxito de Claren. Y nosotros, ya que nos marchamos, es el momento de ir recogiendo bártulos, si es que concluye por hoy viernes a toda radio. Pero ya sabes, la radio sigue, así que no te muevas de este punto del dial. Eso sí, recibe los saludos de tu amigo José Ibáñez. Y como siempre te digo, un besazo si eres nena y un abrazo si eres nene. Disfruta del fin de semana, que para eso está. ¡Feliz weekend! ¡Adiós! Mon Five.

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0: Son las 8.
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0: dos voces icónicas del sonido mexicano por excelencia, Thalía y Yuri. Van juntitas de la mano en todo, todo. Pero todo, ¿eh? Todo, todo. Esta será más actual. Aquí buscamos números uno a partir de ahora, dos horas de sonido del momento. Música actual para gente actual. Música 10 para gente 10. Ritmos potentes para gente potente. Y ambiente bueno para toda la gente. Todo esto, buen momento latino para abrir nuestro tiempo actual a partir de ahora. Te esperan muchas cositas buenas.
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0: ¿Qué tal, Cosa? Saludos de Jesús González. Comienza lo más actual. Lo hacemos como siempre en la mejor de las compañías. La tuya y la de la radio. Si nos sigues a todas partes, perfecto.
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0: Hoy traemos interesantes propuestas que vamos a lanzar en la radio, como por ejemplo, escuchar a Cupido y Lorna, Álvaro de Luna, Malú y muchos más. Le damos ya mismo al botón del play.

0: interesantes sonidos que nos van a llevar directamente hasta el entorno de artistas como OneRepublic, con los que empezamos ya.
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0: Oficialmente inauguramos, lo hacemos en compañía de Need Your Love, la banda de OneRepublic, capitaneada por Ryan Tedder. Saludos a Jesús, empezamos. Bienvenidos. Un placer acompañarte. Nada, estamos con TJ Swing, Rosalía, Sara Oliveri, Romeo Santos, entre otros.

suerte en bruto. Aquí está el ritmo inconfundible de Warpolic. Esto es Need Your Love. Has llegado a lo más actual y aquí estamos sonando en tus oídos con historias.

0: Lala Lobio y muchos, muchos más.
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0: Vamos a abrir momento Swings con Teddy Swings. Esto es Mr. Now It's All. Desde el mercado británico directamente a todo el continente. Escúchalo.

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1: Por ande, donde los haya, el maestro Teddy Swims, que nos regala otra propuesta interesante, Mr. Now Soul, para dar paso a Antonio Carmona, Camila y...
0: Todo en acción.
1: Celine Dion.

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1: Ella se llama Chiara Oliver y está preparando un puzzle al que hay que completarle todas las piezas. ¿Nos ayudas?

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exitosa, cuanto menos, la colaboración entre dos voces icónicas de la música latina, Romeo Santos, Prince Royce. Todo forma parte de un proyecto que ha ido de la mano entre ambos artistas, Better Late Than Never. La bachata tradicional con elementos de R&B, Afrobeat, violines y

0: los que lanza Romeo Santos y Prince Royce en la radio.
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0: Vamos con Sinza, esto es Falling.

motivos que invitan a contemplar de cerca una emocionante puesta de sol. Falling. Aquí está el productor sudafricano DJ Sinza en colaboración con el británico Oliver Brock. Estás en lo más actual, aquí buscamos tus números uno. El turno de DJ en The Beginning.

Muy viral en The Beginning de D-Joe. Y al oro con Lady Gaga, Dolce. Hasta aquí llega el single Run Away.

Dolce and Runaway. Lo más actual, con una voz que sin lugar a dudas no deja indiferente a nadie. Se trata de Ella Langway. Pura esencia country, y así es como lo presenta en Lo Más Actual, Chusing Texas. 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

0: saltado a la fama internacional gracias a una mezcla entre el country, lo más tradicional, con toques de pop y rock. Para muestra un botón, aquí está Choosing Texas. De vuelta a España con Marlon. Te dejo a ti, sí. Que habla. Que hablas tú. Que les hablamos. Mejor tú, háblales.
1: Claro

0: dirige hasta nuevo proyecto. Más de un año sin sacar música nueva. Marlon, háblales, atención, llega David Guetta, Hype Tony, más tarde Nino Vargas.
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sintetizador en mano, de los modernos, eso sí, una base rítmica muy vibrante para este himno piano house eufórico de Calvin Harris. Le acompaña la artista irlandesa emergente Jay-Z. Esto es Satisfy, Calvin Harris, en nada con Charlie Puth y la Body Caru.

0: Ya en camino vamos a presentar la canción.
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0: Ha sido el tema. Extracto número 2 del álbum de Life of a Showgirl. De Telos. Ya viene a continuación.
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0: Uno estará diciendo, bueno, ¿cómo se puede fabricar la felicidad en lugar de esperar a que simplemente nos suceda? Aquí está la historia de Taylor Swift, o Polite.

felicidad en lugar de esperar a que simplemente nos suceda. Tono irónico, alegre, ¿eh? Muy bailable. Segundo tema del álbum The Life of Showgirl de Taylor Swift. Estás en lo más actual, buscamos solamente tus números uno. Nos vamos a Estados Unidos. Bueno, seguimos con Taylor Swift en Estados Unidos, pero ahora con más de una mujer. Raquel Valdecaselle.

debutaron luego hace 2 años. Es la más parecida intensa disciplina del capo, con talentos de diversas partes del mundo. Manon, Sofía, Daniela, Lara, Megan y Choncha. Y ahí están las integrantes de Capset. Y esto es Gabriela. Lo más actual te presenta Melendi. Después, si no vais más tarde, los británicos, Take That.

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muy exigente esta historia entre Sariput y la leyenda del pop japonés, Hikaru Utada. Este es Sihon. Llevamos un poquito meses en el mercado y de verdad que combina un talento, tanto vocal y a nivel compositivo, de los dos artistas, que han empastado muy bien sus voces en esta historia, que ya forma parte de la familia de discos. Discazos del momento.

pegadizo. Arreglos electrónicos. ¿Por qué me miráis así? Ahí va incluido el sonido de esta canción. Alguien ha boicoteado el ponche Lala Lodio. Nuestro próximo destino nos lleva hasta Málaga. Allí está Pablo López. Ahí está la historia de Esdrújula.

grandísima riqueza posee esta historia que juega con la métrica y un acento de las palabras para explorar emociones muy, muy complejas, siendo el que es Pablo López, melodía en su más pura esencia, esdrújula. Al oro con Laura Pausini, ¿por qué te vas? Luego llegará por aquí Megan

Bien, amigos actuales, amigas actuales, llegamos al final de lo más actual y lo hacemos en compañía de dos grandes voces, la de Iván Ferrero y Sole Jiménez, en una historia que comparten juntos. Te echaré de menos. Hasta la próxima. Sé feliz y buena vida.

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2: Segunda parte del Deluxe, vamos con un himno atemporal de esos que cuando suenan todo el mundo se abraza. La magia de la música electrónica en estado puro. Volumen.

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antes. Bueno, casi, porque la que viene para cerrar es tranquilita, producción de la casa. Pero mientras tanto repasamos la agenda. Si nos estás escuchando en viernes, porque hay muchas emisoras que nos tienen también el sábado, pues viernes toca provincia de Murcia, Torres de Cotillas, con el espectáculo Dragon Fest. Si estás cerquita, ven, que lo vas a pasar en grande y nos vas a tener en sesión junto con un equipo exclusivo de animación, de performance, de efectos y un montaje bestial. También va a ser así el sábado 29 en Pliego, Murcia, Fantasy World, el espectáculo estrella de Creamos Fiestas y Festivales. Así que ambas son recomendadas, la del viernes y la del sábado. Y ya la agenda H la cerramos en Las Pedroñeras con Lo que Activa Baila. Así que no olvides esto. La vida continúa como esta, otra de nuestras producciones. Tu fin de semana, disfrútalo en la compañía de tus seres queridos. Mira a tu izquierda, a tu derecha. Disfruta del amor, de la familia, de la compañía. Y no olvides una cosa. No hace falta tener un planazo. A veces basta con la gente adecuada y una canción.

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hagáis lo mejor del viernes, que el lunes parece que no existe. Vivid el momento, familia. Lo único urgente ahora mismo es pasarlo bien y reírnos mucho.

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1: Venga, otra que tenía ganas de ponerte. Escucha al principio.

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1: Seguimos haciéndote bailar, que llega el fin de que tú y yo lo sabemos. Y lo hacemos con maestros en los remixes de los mejores sonidos. Ejemplo de ello, este de Onrubia para Reels B, además que ha sido top descargas mundial.

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0: Oye, por cierto, si no has escuchado a nuestro amigo Andrés Sonrubia en Spotify, creo que hoy te tocará un ratillo, ¿eh? Este Bandoleros es una de las mejores.
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1: Hoy traigo una selección de esas que te obliga a bajar la ventanilla del coche y cantar. La música no se hizo para escuchar bajito, ¿eh? Se hizo para sentirla. ¡Súbele!

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0: pilar de la radio. ¿Se nota que es viernes o no?
1: 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Cuando pierdes la noción del reino. 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

Que se note que llega el fin de semana y lo hacemos con ritmos muy bailables. Y aquí no repetimos por repetir, ¿eh? Lo hacemos porque es necesario. Anderson Rubia sigue marcando el ritmo.

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1: Bailate el fin de, ¿eh? Yo lo voy a hacer. Voy a intentar darlo todo. Y el lunes nuevamente estaremos por aquí de vuelta con esta hora. Digi del Reino en Del Reino Show, ¿eh? No faltamos ningún día, salvo que sea festivo o puentes. Bye.

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0: canciones que nacen desde la tierra. A la sombra de una higuera es el último tema de Manuel Carrasco, manteniendo su esencia cercana y emocional.
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0: Anything is Possible de Bryan Adams está incluido en la banda sonora original de Charlie, The Wonder Dog, El Perro Maravilla. Letra de Fe Infinita, clásico instantáneo en cines.

anything is possible. Escenario al fenómeno mundial. Lady Gaga vuelve con un tema que reafirma su capacidad para evolucionar sin perder identidad artística. Esto se llama Shape of a Woman. La-

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4: Cuba y España vuelven a encontrarse musicalmente en Isla Viva. Gente Bezona y Juan Magán unen fuerzas en este tema, una canción pensada para celebrar el verano, la fiesta y la cultura mediterránea.

0: biográfico donde Dani Martín reflexiona sobre su historia personal y artística, con un sonido fresco y a la vez maduro.
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0: Entre el pop urbano y la energía latina, EPA muestra ahora Becky G más segura y global que nunca, después de consolidarse como una de las artistas femeninas más influyentes del género.

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0: generaciones de la música urbana española vuelven a encontrarse. Juan Magán y Michael de la Calle presentan Algo Más, una colaboración que mezcla pop, electrónica y sonidos latinos.
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0: ¿Qué te vas? Laura Pausini revive el mito Bellanet con promesas olvidadas y lágrimas en la estación. Esto forma parte de Yo Canto 2, su tributo al pop más icónico.
1: Hoy

Asia, América y África conectados en una misma canción. Goals reúne a Lisa, Anita y Rema en una producción creada para el universo del Mundial 2026 y pensada claramente para sonar en estadios y grandes eventos deportivos.

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6: Hay canciones que funcionan también como homenaje cultural y el bachatón lo demuestra. Lola Índigo vuelve a inspirarse en Lorca y en el imaginario andaluz junto a Lucho RK, artista canario que estudió en Granada antes de despegar en la escena urbana.
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Afunzo continúa su camino artístico colaborando ahora con Lérica. El encuentro se llama Domingo de Playita. La cantante brasileña Luisa Sonza presenta esto, Tu Gata, incluido en su álbum Brutal Paraíso. La canción cuenta con la colaboración de Sebastián Yatra.

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3: Vuelve el sonido que marcó una época. Sapo Perro une a Mar Lucas con Juan Magán, pionero del electrolatino, en una propuesta que mezcla nostalgia y actualidad. Directo a la pista.

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1: Producida por Tainy, Read My Lips mezcla pop y ritmos urbanos con un sonido pensado para convertirse en una de las bandas sonoras de este mundial de fútbol. Madonna y Fade.

Becky G junto a Elkan usan maratón como una metáfora de carrera larga llena de pasión constante que nunca termina. Este hit es ideal para playlistas de gym.

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5: Robin transforma Talk to Me incorporando a Sara Larsson y hasta modifica el título para ella. El resultado es este, Talk to Me Sara, un encuentro entre dos de las voces suecas más internacionales.

con Teddy Swin y Tom Sanai en Gone Gone Gone, una mezcla de soul pop y ritmos house que ya arrasa. Por cierto, David Guetta llamó a esta colaboración mágica por la química vocal entre sus invitados.

Así une por primera vez a Abraham Mateo y María Becerra con Big One en la producción. Una canción que mezcla una base de afropop con guitarras que conectan con las raíces musicales del artista gaditano.

of Face Lives, inspirado en mujeres fuertes de su vida, como por ejemplo su mamá. Grabado en acústico, es un single que suena a rock trip americano, con una vibración positiva eterna.

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0: colaboraciones que tienen sentido y esta es una de ellas. Shakira y BL firman Algo Tú, un tema con identidad colombiana y sonido fresco que ya está dando que hablar.
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0: Marta Santos canta en Tengo todo su corazón, valentía y miedo superados con positividad total. Un track motivador perfecto para playlist del día a día. Tengo.

0: homenaje a programas como El Show de las Estrellas. El videoclip recrea formato retro con el propio Barón.
1: Está duro eso. Eso va a romper.

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